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1: Un camión lleno de explosivos, conducido por un terrorista suicida palestino, explotó el jueves por la mañana del lado palestino del cruce de Erez, en la frontera entre Gaza e Israel.
2: ¿Saben qué? Yo pienso que mejor hay que chupar.

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0: cristalina te indica la hora.
1: Te indica la hora.
0: Exactamente las 4 de la madrugada, 49 minutos.

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1: Catalina te indica la hora.
2: Te indica la hora.
1: Exactamente las 5 de la madrugada.

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Pero comienza así: hola, rubia, hola, morocha, ¿cómo estás, mamita? Para la, para la Katy. Katy, hola, Katy, ¿cómo estás, Katy? Para vos y para la chica de barrio, Ciudad de los Cuartetos, le mandamos un beso. ¡Uno! ¡Dos! ¡Tres! Si no golpeas la mano, no hay problema, entonces yo voy a contar. ¡Uno! ¡Dos! ¡Tres! ¡Cuatro! Al contrario lo que digo. ¡Cinco! ¡Seis! ¡Siete! ¡Ocho!

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0: Catalina te indica la hora.
1: Te indica la hora.
0: Exactamente las 11 de la mañana, 43 minutos. 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

nuestro gran amigo Juan Pereira, allá en el cielo, primo. 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
1: Catalina te indica la hora.
2: Te indica la hora.
1: Exactamente las 15 horas, 19 minutos.

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1: 16:00 horas

0: Catalina te indica la hora.
1: Te indica la hora.
0: Exactamente las 16 horas, 40 minutos.
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0: Hola.
1: ¿Qué tal? ¿Esta es la parada?
0: Sí.
1: Viajamos juntos, ¿crees?
0: Y bueno, dale.
1: Vamos.

0: Catalina te indica la hora.
1: Te indica la hora.
0: Exactamente las 18 horas, 26 minutos.

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